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0: Saludos, queridos amigos, queridas amigas, bienvenidos, bienvenidas a, pues me pareció penal, el show de deportes de la Super 100. Queridos amigos, bienvenidos, bienvenidas. Una tarde más de tertulia deportiva entre amigos. Qué bueno poderles saludar a todos y cada uno de ustedes, queridos amigos, para poder hacer las cosas bien y diferente. Les recuerdo, vos podés sintonizarnos a través de nuestras plataformas digitales. También me pareció penal en TikTok, Instagram y también en Facebook. Dele aquí volumen para este, mi papá. Eso es. Entonces, sí, ese mero. ¿Ya? Muy bien. Entonces, saludos a todos ustedes, queridos amigos, que nos van sintonizando a través de la Super 100 en cualquier lado de Honduras. Donde vos estés, bienvenido, bienvenida a Me Pareció Penal. Eric Ochoa, bienvenido.
1: Buenas tardes, José María. Buenas tardes a todos nuestros queridos oyentes a nivel nacional. Saludos a todos. Un abrazo grandísimo a todos los rincones que llega esta gran radio Super 100. Contento de poder estar con ustedes. En Tegucigalpa, les cuento, un tráfico terrible, viernes, así que se sumó todo. Y bueno, ya en esta antesala también del partido de la Liga Nacional, ya tuvimos un partido, pero de eso vamos a hablar un poquito más adelante. Nuevamente, bienvenidos a todos ustedes. En estas dos horas le traeremos lo más apasionante del fabuloso mundo deportivo.
0: Juan Pablo, bienvenido.
2: Muy buenas tardes, queridos oyentes. En este día viernes 15, lleno de tráfico, esperemos darles toda la información y que se sientan cómodos y que disfruten este tráfico con nosotros.
0: Así es, Juan Pablo. Bueno, qué bueno poder estar con todos ustedes, queridos amigos. Empecemos, Me Pareció Penal, con la buena música, solo aquí, en Super 100.

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1: Hoy en nuestro menú del día, Liga Nacional. Bueno, los partidos de que se disputan hoy día viernes 15 de mayo. Motagua descansa. Jugó Olancho Génesis, luego en un ratito más va a jugar Olimpia Maratón, pero tenemos todo lo de la Liga Nacional. ¿Qué pasó con Emilio Izaguirre? ¿Qué pasó con el presidente Samuel García? También hablaremos de los resultados que hubo en la semana. Liga Española, y es que esa conferencia de prensa de Florentino, ¿qué pasó por ahí? Declaraciones de Mbappé, Arbeloa, ¿qué sucedió por ahí? Los resultados de la Liga. Y el Barça no pudo llegar a los 100 puntos. Y te recuerdo que no todo es fútbol. Dubón sigue brillando el básquetbol en las últimas de la temporada. Y tenemos tenis. Roma está preparándose para el Roland Garros, todos ellos. Y también todo lo que corresponde a la selección nacional, el Mundial de Fútbol. ¿Y sabes qué? Keylor dijo sí a Honduras. Todo esto aquí en el menú del día de Me Pareció Penal.
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1: Hoy transmitiendo también desde la página de No Te Duermas, Escuela para Emprendedores. Ahí nos pueden sintonizar vía Facebook. Y saludos ya a los que están conectados. Repitan toda esa transmisión para que lleguemos a muchísimas más personas. Érico Ochoa, la Liga Nacional en sus últimos momentos.
2: Así es, José María, queridos oyentes. En caliente, ¿verdad? Acaba de terminar el partido entre Génesis Policía Nacional FC y el Olancho. Empataron 1-1. El Génesis se está perfilando para la gran final del fútbol hondureño. ¿Y por qué no?
1: No, yo feliz.
3: Yo feliz. Que Motagua afuera.
2: ¿Eh? Así que toda esa gente que nos está escuchando, ¿verdad? En Comayagua, en La Paz, no tengan duda, ¿verdad? Que ese equipo tiene mucha fuerza y seguramente puede estar en la final del torneo de clausura del fútbol hondureño, en un partido pues como siempre ha propuesto el equipo Génesis, después de que tuvo esa hombría, ¿verdad?, de ir a ganarle a Olancho en su visita el partido anterior, ahora pues lo recibe y le logran un empate en casa, el partido pues que terminó hace un momento. Esperamos, ¿verdad?, esperamos de que llegue al final de esta temporada. Contarle, ¿verdad?, que el equipo entre Olancho y el equipo Génesis anotó para el equipo Génesis Denison Núñez y un autogol de Juan Carlos Mosquera al minuto número 5 para el Olancho FC en este encuentro donde dirigió arbitralmente Selvin Brown en el estadio Roberto Suazo Córdoba. Con esto el equipo Olancho se pone con 5 puntos en la tabla de posiciones de esta triangular, seguido del Motagua con 4 puntos y el Olancho con 4 puntos. Depende, el único partido pendiente de esta triangular es Génesis contra el Motagua y el Génesis depende de él mismo. De hecho puede empatar y con esto estaría clasificando a la gran final del fútbol hondureño, Juan Pablo.
3: ¿Te imaginas? Después de ver siempre un Olimpia Motagua o Olimpia Maratón, recordemos la final de Olimpia contra Olancho, que ha sido una de las mejores y Olancho fue la sorpresa en ese momento. Entonces, ¿qué no nos puede decir a nosotros que ahora Génesis puede ser la sorpresa de este torneo? Y va a ser lo mejor. Para mí sería increíble que un equipo nuevo llegue a la final donde da un golpe sobre la mesa. Esperando al otro contrincante, claro está.
1: Bueno, pero es que hay tanto que hacer. Por ejemplo, primero, el partido de Olancho contra Motagua allá. Hubo polémica. Primero, antes de iniciar el partido, no querían dejar entrar o no dejaron entrar a Emilio Izaguirre.
2: ¿Tiene razón o no tiene razón de dejarlo entrar Samuel García, Eric? Recordemos que cada uno de los miembros del cuerpo técnico de un equipo tiene y goza de una credencial para acceso al terreno de juego. De alguna forma también los dueños del espectáculo, que a mi gusto son la Liga Nacional, pero también el home club, en este caso el Olancho FC, pues tiene alguna reserva, ¿verdad? Y en este caso particular, presidente, estaba pues impidiéndole el acceso a Emilio Izaguirre. Pero bueno, vamos a invitar también a José María y en este caso Juan Pablo para que nos escriban y nos cuenten si tenía o no razón el presidente del equipo Olancho FC. Nos pueden escribir, Alejandro, cuéntenos.
1: Así es, vamos al teléfono de la radio, mi querido Alejandro.
4: Escribirnos al 94578023.
1: Es el teléfono activo. Juan Pablo, ¿tenía o no tenía razón de dejarlo entrar a su casa? Imagínate, llega una visita que no es no grata a tu casa. ¿Lo dejas entrar, sí o no?
3: No lo dejas entrar.
1: Ay, pero ¿y por qué no lo dejas entrar? Tengo una credencial para entrar.
2: ¿Y por qué no grato?
1: ¿Ah? ¿Y por qué no grato? Eso le dijo. Usted es no grato en Olancho, le dijo.
3: Así es.
1: Así le dijo él. No sos no grato en Olancho. Yo estoy seguro que por qué, ¿verdad?
3: Claro, pero viste lo que le dijo Emilio. Yo no trabajo para usted, yo trabajo para el Motagua.
1: Así es. O sea, la bajó de pecho, hizo la gambeta y la centró como lo que sabía hacer Emilio. Les pregunto a ustedes. ¿Tiene razón los jugadores de irse a otro equipo si les dan más plata?
2: Pues si los jugadores andan buscando sus frijoles, ¿verdad? Y los frijoles para sus hijos. Y donde le ofrezcan algo mejor, pues está bien. Pues.
1: Así de sencillo,
2: ¿verdad? O sea, le ha pasado históricamente a muchos equipos, ¿verdad? La universidad le pasó eso, que traía a muchos buenos extranjeros, ¿verdad? Platense, Victoria, que ha traído buenos extranjeros y que van a terminar en los equipos grandes de Honduras y que muchas veces también son puente para irse a equipos de el norte de América y hasta Europa.
3: Eso, ¿verdad? Es lo que influye, pues. Un equipo como el Victoria, un equipo como el Vida, no va a tener el mismo conecte que tiene el Motagua o el Olimpia, por ejemplo. Y claro, también el Maratón y Real España, que han salido buenos jugadores. Pero claro que cuando llega una sorpresa, los equipos grandes son los que lo quieren en su equipo, pues. Y así llegan las oportunidades.
1: Bueno, pues sí, y le dieron hasta para llevar a Olancho en ese partido, pues, o sea, ganó de visita Motagua.
2: Sí, lo único, pues la baja, ¿verdad? Que
1: terrible.
2: Tuvo, pues, lastimosamente el jugador del Club Deportivo Motagua, ¿verdad? Que doloroso, ¿verdad? Esperamos también, le deseamos lo mejor a Romario da Silva, ¿verdad? Para que se recupere. Él es un gran profesional, ¿verdad? Y seguro que por eso lo llevó Motagua a sus filas.
1: Sí, y bueno, ¿verdad? Primero, rescatar de que no fue un golpe que le dio el contrincante.
3: Fue
1: no
3: él fue solo.
1: O sea, fue solito. Buenísimo, marcándose solo. Y bueno, ¿verdad? El piececito quedó para un lado y...
3: Y la tibia para el otro.
1: Así es, y él, ¿verdad? Se le enfrió la tibia, dijo un amigo. Así es, entonces, el problema fue ahí. Entonces, sí es importante rescatar el trabajo de Motagua. ¿Se va a levantar Motagua, sí o no?
2: Tiene todas las herramientas y lo ha demostrado hasta ahorita, ¿verdad? Yo creo que ese triunfo de visita que logró es un triunfo valiosísimo, ¿verdad? Se había quedado rezagado, mucha de la afición motagüense estaba pues hasta indignado, ¿verdad? Por los partidos anteriores que había tenido el Águila, pero bueno, con este golpe certero que ha dado en Olancho, pues el equipo motagüense se ha recuperado y bueno, ¿por qué no? Pues tiene ese duelo directo para la final que lo va a jugar contra el equipo Génesis de visita el próximo lunes a partir de las 6.
3: El Motagua va de visita.
2: No, el Motagua recibe.
3: Recibe.
2: Motagua recibe al Génesis.
1: Recibe al Génesis.
2: Próximo lunes. Así que encuentro directo para la final del fútbol
3: hondureño. Sí, ¿verdad? Y que el Génesis empata y
1: ya se clasifica. Terminó. Ya clasifica. Seguiría de partidos para todos los equipos de la Liga Nacional en esta parte. Y hay que reconocer algo también, el buen funcionamiento físico que han tenido cada uno de ellos. Así que vale mucho rescatar eso, porque el calor que está sucediendo, que está pasando en Honduras y las temperaturas y demás. ¿El Olimpia le ganó con la camisa o con fútbol al Real España?
2: Bueno,
3: Es que yo te lo voy a poner con fútbol, porque si ese autogol de Mijíber no cae, no va a darle el España. Así de claro. Para mí ese 3-0 estaba asegurado hasta que llega el error de uno, luego otro penal. Pero jugadas concretas que uno pueda decir que superó al Olimpia para empatarle, no lo veo claro.
1: Bueno, en realidad para mí sí es mucha camisa después de lo que hizo el España en su cancha venir aquí a hacer las del Pato, no considero que sea de un equipo
2: profesional. Se notó la diferencia. No, en el partido jugado en el estadio Morazán con el jugado aquí en Tegucigalpa, deslucido, o sea, completamente.
1: El gol de Benson.
5: El golazo.
1: Perdóname, pero
5: el golazo.
1: Está desubicado el portero.
5: No, es que lo agarra en contrapié.
2: Bueno, no, y lo otro, ¿verdad? La falta que aparentemente cometió el equipo Real España, ¿verdad? En ese gol que pues le dio esa esperanza, ¿verdad? Para regresar al partido, pero al final no le ajustó el Real España. Todavía le queda un partido, ¿verdad? Frente al Maratón. Hoy, a partir de las 8:15 de la noche, el Maratón recibe al Club Deportivo Olimpia. Hasta el momento la tabla de esta triangular está bien cerrada. La Olimpia la lidera con 6 puntos y le sigue el Real España con 3 y el Maratón con 3. Si los resultados se dan, si hoy el Maratón le gana, hace 3 puntos, igual a la Olimpia, le quedaría partido directo al Real España Maratón para clasificar también a la gran final el próximo lunes en San Pedro.
3: Entonces, Sula. Si el Olimpia gana o empata hoy,
2: estamos. Si el Olimpia gana, si el Olimpia empata, ya prácticamente estaría diciendo...
3: tenemos nueva final.
2: Ya es el finalista.
1: Así es. Y es lo que les digo, ¿verdad? El técnico de Maratón hoy va a ser Llorazón otra vez. Llorazón va a ser otra vez el técnico. Y van a tirar. Bueno, hoy no se acerca ni al estadio, ¿verdad?
3: Sí.
1: No. Hoy no se acerca ni al estadio. Le echaron freaks. ¿Por qué? Porque anda de malcriado, ¿verdad? Y diciendo varias cosas y le sacaron roja y
2: pero
1: roja
2: él no, pues, él fuera. No, y él no puede exponer sus argumentos.
1: Sí, pero ¿qué argumentos? ¿Qué argumentos? ¿Decir que solo era una cámara? Está bien, solo es una cámara, pues. Pero señaló mal. Eso es lo que debemos de saber. Y hoy también vamos a ver si Rorruca se destapa. Dice que es el victimario siempre del Olimpia.
2: Veremos.
3: A ver, en el Motado era una cosa.
1: Bueno, pero era el victimario del Olimpia. Tiene muchos buenos jugadores uno a uno el Maratón. Por ejemplo, admiro al Chelito. Es un contención muy bueno. Traído, pues, de los ojos de la Barbie, ¿verdad? De Diego Vázquez. Traído de un pueblo allá en Santa Bárbara. Y puesto en la Liga Nacional. Y realmente, ¿qué le ha funcionado? Ha llevado hasta el gafete de capitán en el Maratón. Número 2, Alexi Vega. Con un más bajo rendimiento desde cuando le sonó los mocos el compañero aquel, ¿se acuerdan? Sí, bueno, ahí creo yo que bajó un poquito su rendimiento, pero no dejamos de saber que es un jugador muy hábil. Y no podemos decir de Olimpia también. Jorge Álvarez, que les encanta vacunarlos, y un Pinto que ahí, y fíjense que algo me parece bien extraño. Todas las noticias de alrededor de la Cueva de León decían que ya no iba a firmar más Pinto. Ya no iba a firmar. ¿Qué es eso? El globo sonda para ponerlos, o sea, nerviosos a los mismos jugadores. ¿Qué será que están hablando de mí en el extranjero? Es importante ese detalle también.
2: Así que bueno, se viene este partido, ¿verdad? Repetimos, a las 8:15 en el estadio Morazán, el Maratón recibe al Club Deportivo Olimpia. En este partido, pues estará dirigido arbitralmente por Nelson Salgado. Así que este encuentro va a decir mucho, ¿verdad? Si les toca ya estar, si el partido del lunes va a ser meramente de trámite entre Maratón y Real España, ¿verdad? O si al final, pues se vuelve tiene la posibilidad de haber un triple empate para el próximo día lunes.
3: Y sería puros goles.
2: Sí.
3: Ahí debería haber goles en esos partidos. No puede ser un partido cerrado, ¿verdad? De que por lo menos en el de España fueron 3-2.
2: Sí.
3: Entonces eso ya está hablando más de que hay más calidad. Entonces eso es bueno para nuestra liga. Y esperemos que el partido de hoy también sea un partido de emoción.
1: Así es, y eso es importantísimo porque la Liga Nacional también, ¿verdad? Vamos a rescatar, en la semana falleció el Indio Urquía, jugador legendario de la Liga Nacional. ¿Qué hizo el Indio Urquía? ¿Cuáles fueron los aportes de él? Y es que está pues en los anaqueles de la historia de la Liga Nacional, así que vale la pena recordarlo, vale la pena... pues mandarle un abrazo hasta el cielo por todas las glorias que le dio en todos los equipos que jugó. Así que importantísimo cada una de esas cosas. Fíjense bien, yo sí tengo un detallito de eso. Olimpia llegó como favorito a todo esto. Llegó como favorito, ¿por qué? Porque viene de ser el campeón del torneo pasado. Les pregunto, Choa, ¿lo ven campeón ustedes al Olimpia?
2: Sí.
5: ¿Así? ¿Ah,
2: no, ya, ya.
5: O sea, el Real es que España
2: se,
5: no.
2: Se demuestra la casta. O sea, puede
5: o sea, sí gana con
2: y,
5: la camisa.
2: Y precisamente les iba a decir esto. El Real España fue el equipo mejor posicionado en el torneo durante todo el año. Creo que fue el equipo más constante.
5: Sí, es que
2: entre comillas, ¿verdad? Más constante, aunque le costó en muchas ocasiones, ¿verdad? Pero al final fue el equipo que estuvo ahí en la cima junto al Motagua. En algunas ocasiones estuvo el Olimpia. Y al final el Olimpia pues clasifica en tercer lugar, ¿verdad? El Motagua queda en primer lugar. Real España dijimos segundo, el Olancho en cuarto lugar y el Maratón quinto y el Génesis sexto. Y
3: justo eso, o sea, el Olimpia ha demostrado que puede hacer una liga basura con toda la palabra, pero siempre llega a la final. Es increíble lo de ese equipo porque, como dice Chema, es la camisa, la casta, lo que sea. O sea, es un equipo que, sea como sea, es semifinalista o finalista. Por más que queden cuarto, tercero, segundo o primero, el Olimpia siempre va a estar.
5: Bueno, y es que quizás no están hablando con el corazón estos muchachos, ¿verdad? Sino que están hablando con la realidad. ¿Qué dirán todos nuestros amigos que nos escuchan? Ustedes que están en San Pedro, ¿qué hay? ¿Más maratones o hay más Olimpias allá? ¿Qué hay? ¿Más maratones o más Olimpias? Así que
2: Real España, Motagua también hay.
5: Ay, yo no sé si son del Real España o Motagua,
2: Melvin Villatoro es un motagüense
5: allá
2: en
5: San
2: Pedro.
5: El gran Motagua que vive por allá. Saludos a Melvin Villatoro. Recordad que podés escribirnos al 9457-8023 y decirnos dónde nos estás escuchando y, por ejemplo, y también saber que este programa es para vos. Así que si un día tenés un tema deportivo, que en tu familia hay un buen deportista y que está afuera estudiando, becado en alguna universidad porque es deportista, pues aquí también podemos hablar de él, porque eso es lo que más nos interesa. Es media hora, vamos a la pausa y continuamos. 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
1: La Liga Española, ya sabemos que tiene un campeón, el Fútbol Club Barcelona, pero hay muchas cosas que se tienen por ahí. Por ejemplo.
2: Aquí no sé cuántas temporadas, solo he ganado siete Champions, es que es poca, ya lo sé, y siete Ligas, que ahí es lo malo. Yo podía haber ganado 14, porque las otras me las han robado. ¿Y cómo no voy a estar cabreado? Y yo tengo que meterme con el tema Negreira, porque es un caso de corrupción. Oiga, lo dijo el instructor, corrupción sistémica durante 2 décadas. Y, pero oiga...
1: Florentino Pérez y su conferencia de prensa, Juan Pablo.
3: Es increíble esa conferencia de prensa de Florentino, y te diré que es de las más esperadas. Florentino no suele hacer este tipo de cosas, pero esta vez llegó un punto donde dijo, tenemos que hablarlo, ya no aguanto más, tengo mucho que decir, y hasta están rotas las relaciones con el FC Barcelona.
1: Sí.
3: Ya.
1: ¿En algún momento fueron aleros?
3: Dicen.
4: Ajá. Diplomáticamente.
1: Diplomáticamente, sí.
3: Ir a comer. Pero... tenemos ciertas declaraciones de Florentino de que hablar. Por ejemplo, está la dichosa pelea de Tchouaméni contra Valverde, que él dice que tiene 26 años estando en el mando del Real Madrid, y que siempre en todos sus años entre 2 a 4 jugadores se pelean. Lo que le molestó a él fue cómo salió la luz, y quien lo filtró ya ni existe, se lo despachó ya. Entonces es normal, si ustedes se fijan en grandes equipos, es normal que los jugadores se peleen entre ellos. De hecho, hay un documental del Arsenal en Prime donde ellos sacan las peleas de los jugadores en el campo. O sea, salen peleándose y todos, es normal. Lo que pasa es que a Florentino le gusta la privacidad. Tenemos otra declaración también de que en el vestuario mandan los entrenadores. Que ahí es donde entra la discusión de que si Vinicius con Bellingham...
1: ¿Los entrenadores o los jugadores?
3: Los entrenadores mandan.
1: Eso debería de ser, sí.
3: Él lo dijo, que lo tiene bien claro. Entonces, es imposible, entre comillas, de que Vinicius, Bellingham, Valverde, quien sea, le haya hecho la camita a Xavi Alonso. No sé qué piensan ustedes, pero para mí fue que Xavi no dio los resultados que esperaban. Por mucho que quisieran tener un plan... pero no llegó a lo que querían, que es lo importante, son los resultados.
4: Esa es la parte difícil, cuando un entrenador llega a un equipo. Los resultados puede ser de la casa, puede ser de afuera, puede ser joven, como muchos entrenadores que hemos visto, ¿verdad? Que han apenas llegado a los 40 años en Europa. 40, claro. 42, 44 años. Y en este caso, pues verdad, no han dado los resultados los últimos entrenadores que han llegado al Real Madrid. Por ahí se escuchaba Mourinho, ¿eh?
1: Sí,
4: pero Mourinho es el más fuerte. Todavía no, pero... hoy negó precisamente esas supuestas comunicaciones o algún vínculo que pueda tener nuevamente con los merengues del Real Madrid. Así que...
1: Bueno, pero también está Jürgen Klopp, que es otro de los que se mencionan y también se niega.
3: No, claro, es que de Garlos van a negarlos todos. Pero lo importante, tanto como el entrenador, Florentino dijo que van a haber fichajes. Con fichajes significa que va gente para afuera.
1: Ya en el TikTok aparece un llamado, un jugador... que juega en el City, el gran Erling Haaland. ¿Será?
3: Así le dijeron en el chiringuito, de hecho. ¿Te gusta Erling Haaland? Nah, de que me gustan muchos jugadores. Bueno, dijo. Pero ¿a quién quitas?
1: Claro, pero no se quema, pues entonces hay una posibilidad. Y también tenemos un relajo que hubo en camerino del Madrid. Escuchemos más o menos cómo fue esta situación, porque de verdad... ha pasado muchas cosas.
5: 100%. No he jugado porque el míster me ha dicho que para eso el cuarto delantero es de la plantilla, detrás de Mastantuono, Vini y Gonzalo. So, al final acepto y juego el tiempo que tengo a jugar. Y pienso que ha jugado bien, ha dado una asistencia a Jude y hemos jugado bien, hemos ganado. Es importante ganar en casa y siempre ser positivo.
6: Ya me gustaría a mí tener cuatro delanteros. pero no, pues no, no sé qué decirte, porque ni tengo cuatro delanteros, ni le he dicho semejante frase. No sé, no me habrá entendido bien o...
1: ¿Qué les parece? Primero Kylian dice, ¿verdad? Sos mi cuarta opción, ¿ocho?
4: Definitivamente, bueno, como dicen, no sé si no le entendió bien, ¿verdad? Mbappé, al final. Seguramente no es la cuarta opción, debería ser la primera, ¿verdad?
3: Sí, Florent, en este equipo. Florent dijo que Mbappé es el mejor jugador del Real Madrid. Así lo dijo, claro, él es el mejor jugador del Real Madrid. No creo yo que el presidente que haya puesto que puso a Arbeloa tenga que sentar a Mbappé. Claro, tuvo lesiones. Si alguien está en mejor estado que él, pero él dice, yo estaba listo para ser titular, ¿a quién le vamos a creer?
1: Fíjense bien lo que dice, nos escribe un oyente y dice, el tema ya no es solamente el Real Madrid que fue perjudicado, ¿no? El tema es que es el peso de la palabra cuando habla el presidente del club más mediático del mundo. ¿Será Florentino también? ¿Entrará en esa en ser el presidente más mediático? ¿O hay otro por ahí? ¿Será que Samuel García se va a penales con él?
3: No, es que, o sea, es el presidente del mejor equipo del mundo. Uh-huh. Claro que todos esperan de que él hable, pues. ¿Quién no va a querer una entrevista con Florentino? Si te dice a vos, Florentino, voy a ir a hablar allá, no.
1: No, ahorita no. Ah. Quizás mañana.
4: Y se han escuchado por ahí, ¿verdad? También posibles nombres de presidente.
3: Él dijo que la rueda de prensa...
1: ¿Tienes alguno?
4: Sería especular, pero bueno, no, le preguntaron incluso hasta Rafa Nadal.
1: ¿Ah, sí?
4: Sí.
3: Es el sueño de Rafa Nadal.
4: El tenista.
1: Bueno, pero si fue un laureado en su deporte, quizás vaya a serlo. Miren, esto va más allá de ser presidente como del patronato, vaya. No es así, o sea, es una responsabilidad bárbara. O sea, se juega billete a nivel global. No solamente 3 o 4 o 10 patrocinadores que puedan tener. ¿Se imaginan mantener un estadio como el del Real Madrid? ¿Se imaginan tener contentos? Y es que hay que entender algo. Florentino Pérez es presidente no solo del fútbol, es de todo el conglomerado Real Madrid.
4: Baloncesto.
1: Así es. Entonces se tiene que analizar desde esa perspectiva. Ya que decimos eso, otro oyente nos dice lo siguiente. Florentino no es un aficionado enojado, es una figura institucional. ¿Será? Así es.
3: Claro, toda la vida. Es que es lo que pasa, Florentino... Él es empresario, él es financista, él toda su vida ha manejado este club como un ingreso. Entonces, él ve de distinta manera a como lo vemos nosotros. Pero él ha logrado cosas increíbles, Galáctico, Kaká, Cristiano, Benzema, que luego fue Balón de Oro. Ahora esta nueva generación, pero llega un punto... Como cuando llegó Cristiano y Kaká, que no pasábamos de octavos de final en la Champions y nos querían comer vivos. La era de Guardiola, la sufrimos. Ahora es la era del PSG, la era del Barça y el Real Madrid va a volver. Siempre vuelve.
1: ¿Vuelve, Ocho? ¿O es siempre, como la Juve?
4: Siempre, que nunca volvió. Siempre es un equipo constante el Real Madrid, referente a nivel mundial, ¿verdad? Y seguramente todos le quieren ganar al Real Madrid, ¿verdad? Todos juegan contra el Real Madrid. Y la Juve no volvió, difícilmente pasaron los tiempos.
1: Último punto antes de, ok, vamos a ver, aquí tenemos otro oyente y dice Arbeloa que no lo puso a jugar porque el partido pasado ni siquiera estaba vestido como para que lo pusieran de titular. Y también dijo... que el técnico era el que mandaba en el vestuario. Bueno, eso hablando de todo lo que dice, ¿verdad? Y bueno, las palabras de Mbappé que las escuchamos hace un rato. Así. ¿Es amigo Mbappé, Arbeloa de los jugadores? ¿Será que por eso lo quieren jetear?
4: No debería. Un entrenador no debe ser amigo de sus...
3: ¿No crees en el poder de la amistad como Ancelotti? No. Que era lo que tenía Ancelotti, ¿eh? Que los tenía chineados a todos.
4: Bueno, pues, tiene el poder de la camaradería en todo caso. Ajá. La amistad, no sé si hasta qué punto pueda llegar. Hay que recordar que, el caso de Ancelotti, creo que es uno de los mejores manejadores de camerino, y volvemos también a Mourinho, ¿verdad? Que también ha sido, a pesar de su carácter, ¿verdad? Que no es el más simpático del mundo, pero sí ha logrado tener un gran camerino, ¿verdad? Y claro, ha tenido, y creo que sin temor a equivocarme, ha sido de los entrenadores
3: que manejó el mejor jugador del mundo en ese momento.
4: Más estrellas, pues, el Real Madrid, ¿verdad? Y mencionaba a los Galácticos también, ¿verdad?
3: Equipo, con Capello.
4: O sea, son definitivamente pocos los entrenadores que tienen esa capacidad de poder reunir a todo su camerino y llevarlo en sintonía.
1: Así es. Algo que me parece bien interesante, y para ir terminando esta parte del Real Madrid, porque fue la novela de la semana, estuvo buenísima. ¿Qué consideran? ¿Arbeloa debe de continuar? ¿Se le debe dar un espaldarazo más? ¿O ya? Porque eso podríamos decir de Xavi, ¿verdad? El que dirigió el Barcelona, que le dieron el espaldarazo para que continuara. Pero no fue lo mismo con el Xavi del Madrid.
4: No.
1: Viniendo de ser campeón.
4: De ser estrella.
1: De ser campeón en Alemania de un equipo votado. ¿Debe continuar Arbeloa?
3: No.
1: ¿Por qué?
3: Porque no está listo para esta calidad de jugadores y más con todos estos egos que tienen que manejar. Siento que él es muy pasivo. Siento que si a él le dicen, hace esto y esto, él se va a quedar callado y va a decir sí. Entonces ocupamos un técnico que va a jugar esto porque yo lo digo, y si no te gusta, te vas.
1: Bye bye con los vampiros.
4: Lo más fácil es el cambio de un técnico, ¿verdad? Siempre va a ser lo más fácil el cambio de un técnico, pero algo importante es que tras la llegada de Mbappé al equipo del Real Madrid, se han venido abajo el resto de sus compañeros, con nombre y apellido, Bellingham, ¿verdad? También el mismo Vinicius, ¿verdad? Junior, que no han rendido lo mismo que rendían antes de su llegada, y así muchos otros jugadores merengues. Y bueno, eso tendrá también que verlo el Arbeloa o el nuevo.
1: Hay que ver algo también con lo de Mbappé.
4: Del Real Madrid.
1: Que no juegue en su posición original, porque ahí está Vinicius. No juegue en su posición original. ¿Qué más tenemos de la Liga Española, Juan Pablo?
3: Tenemos Levante contra Mallorca, que es un duelo directo para el descenso. Se enfrentan en un partido de quien pierda cae a puestos de descenso. Pero lo más curioso de todo esto es que del sexto lugar de la

0: 19, el Mallorca en el 18 y el Elche en el lugar 17. Todos estos equipos tienen 39 puntos, a excepción del Oviedo, que con 29 ya está descendido. Y bueno, hablando un poquito igual de la parte mediática, recordemos que el Alavés derrotó esta semana al Barcelona, situación por la cual ya el equipo blaugrana no va a llegar a los famosos 100 puntos de ese récord que tuvo en su momento Tito Vilanova y también Mourinho.
1: Invito a un fresco de Nance. ¿Quiénes han sido entonces que han llegado ya a los 100 puntos?
0: Tito Vilanova.
1: Ajá. ¿Con quién?
2: Tito con el Barça.
1: Con el Barcelona.
0: Con el Barcelona.
1: Ajá. ¿Y luego Mou?
2: Con el Real Madrid.
1: Con el Real Madrid. Es decir, que son los únicos dos equipos y no ha repetido ninguno de los dos.
3: Y si no me equivoco y no me quiero equivocar, el Madrid llegó a más de 100 puntos y a más de 100 goles.
0: Así que el equipo, ya lo decía Juan Pablo, ¿verdad? El Levante se va a enfrentar el próximo domingo al Mallorca, ¿verdad? Por una lucha directa por el no descenso, ¿verdad? Este equipo de Kervin Arriaga, interesante apunte, toda la temporada Kervin Arriaga había estado saliendo de suplente, ¿verdad? Hasta el partido de la jornada de hace dos jornadas logró salir como titular y recibió una amarilla, no jugó el partido anterior y nuevamente el equipo del Levante pues puso como titular ya a Kervin Arriaga.
1: Tenemos un oyente, Kevin Vázquez de Comayagua, saludo Kevin. Dice, ¿qué lloreta de ese del Madrid? Saludos desde Comayagua. Y soquen los Olimpias, de Olimpias, dice.
2: Olimpias,
1: Olimpias, Olimpias, dice.
0: ¿Será que va a ir a ver?
1: Para que Motagua no pase a la final. Va, hay que ver, mi querido Kevin. Saludos, abrazos hasta Comayagua. ¿Qué les parece?
0: Bueno, esperamos que vaya a ver también al Génesis, ¿verdad?
1: Así es, pero el Génesis de allá de La Paz. Fíjense, en eso de la Liga Española es bien interesante, porque vienen equipos también que van a ascender. ¿Cuántos equipos descienden? ¿Cuántos equipos suben? Y eso es lo que hay que ver, cómo se va a estar cosiendo todo esto, porque en realidad vienen cosas bien interesantes. ¿Habrán más hondureños en la Liga Española o nos quedamos con Kervin?
0: Todavía no nos ajusta. Yo creo que ese ha sido un tema en el que Honduras en los últimos años ha carecido de tanto de técnicamente un jugador de contactos, ¿verdad? Como cuando teníamos jugadores en las ligas top, ¿verdad? Inglaterra, ¿verdad? También en la liga italiana, pero de eso ya pasó mucho tiempo. Ya estamos viendo de sueños del pasado.
3: Uh-huh. Hubo una época que dominábamos Inglaterra. Teníamos a Wilson, al doctor Thomas, Minor Figueroa.
1: El chino.
3: O sea, era increíble lo que tenía Honduras antes. Claro, también estuvimos en Italia antes de ellos. Y ahora en España, con el Choco que ascendió con el Cádiz en su momento. Pero ahora ya nos estamos quedando cortos.
1: Bueno, habrá que ver cuál es esa generación que viene y esa preparación que va a traer también este técnico español que está en Honduras. Bueno, voló la segunda media hora. ¿Cómo resumimos esta primera hora, Eric Ochoa?
0: Bueno, hablando de la Liga Nacional, ¿verdad? Y esperamos partidos vibrantes, ¿verdad? Hoy, pues ese encuentro, ¿verdad? Ya entre Olimpia y Maratón. Y bueno, la otra parte donde pues el Real España, que estuvo arriba de todos estos equipos, está virtualmente.
1: Ule,
0: definitivamente. Ya solo sería sacando la calculadora, pues, y de eso no se puede estar,
3: va a quedar en lo que siempre queda, en proceso.
0: Como decimos popularmente, de aquel otro equipo, igual juegan como nunca.
1: Pierden como siempre,
0: y bueno, siempre también en la Liga Española, con presidente Albo, ¿verdad? Es una autoridad mundial para poder hablar. Seguramente muchas personas van a reproducir sus declaraciones y van a tener repercusiones, ¿verdad? Seguramente no sigue Arbeloa.
1: Así es. Tenemos mensajes en Facebook. Ahí los tenía, mi querido Alejandro.
4: Tenemos uno. Nos dice, tengo una consulta. ¿Han notado que ahora la cadena de televisión que transmitía la Liga Nacional ya no se ve la toma en la que el árbitro está revisando cuando va al VAR? Y eso pasa desde el partido olímpico.

0: limpia maratón, solo se ve un costado.
1: Es que el VAR solo lo puede ver el árbitro. Desde ahí venimos con las reglas, pero si ustedes se fijan en todos los países que existe el VAR, hasta los jugadores están atrás del árbitro. Entonces, hay expresión bárbara, y también que ahora los equipos cuentan con sus tablets, iPads, lo que sea, y ellos mismos tienen una repetición. Entonces, es increíble que quieran tapar algo, pero no se puede.
2: ¿Qué más tenemos?
0: Otro mensaje. En los partidos de Europa se puede ver qué imagen está viendo el árbitro. Aquí no.
1: Estamos lejos, pero ahí tenemos que ir. Gracias a nuestros oyentes, a los que nos están sintonizando también a través de nuestra página de Facebook de No Te Duermas, Escuela para Emprendedores, el hermano mayor de Me Pareció Penal, y también todos los ustedes que están a lo largo y ancho de nuestra amada Honduras, los que están fuera también de nuestro país. Bienvenidos a Me Pareció Penal.

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1: Y es que no todo es fútbol, queridos amigos, queridas amigas. Qué bueno que están con nosotros en la segunda hora, comenzando la segunda hora de Me Pareció Penal. No todo es fútbol, Eric Ochoa.
2: Así es, bueno, en esta semana, semana vibrante también para hondureños, sin duda, nuevamente hablando de Mauricio Dubón, ¿verdad? Que sigue poniendo en alto el nombre de Honduras y sobre todo esa categoría que él ha demostrado con el equipo de los Bravos, ¿verdad? Ha conectado esta semana, ha impulsado carreras y sobre todo ha también propulsado un jonrón, ¿verdad? Eso le ha dado al equipo de los Bravos un gran jugador, un gran aporte, y lo que hablábamos pues hasta el viernes anterior, ¿verdad? Que ha tenido la oportunidad de ir ganando todas las series, en tanto de visita como de local. La única serie que ha perdido hasta este año, si mal no recuerdo por aquí, es contra los Marineros de Seattle, ¿verdad? Y ya esta semana contra los Dodgers, ¿verdad? Lograron ganar los encuentros en la serie particular. Y bueno, Dubón se sigue consolidando con los Bravos de Atlanta y pues sigue siendo, Juan Pablo, ¿verdad?, un referente internacional de Honduras.
3: Así es, y damos gracias por ese gran jugador que tenemos en las grandes ligas. También tenemos baloncesto por este lado. En estos momentos están jugando los Pistons contra el Cleveland, que Pistons van ganando y puede llevarlo a un juego 7, que eso va a estar más interesante. Pero la otra semifinal, que es donde está esperando OKC, es los Spurs contra Timberwolves, que se va 3-2. Si gana Timberwolves hoy, lleva también a un partido 7, que es lo más emocionante en la NBA. Cuando llega un partido 7 es cardíaco.
1: Así es. Esto pues realmente que el baloncesto, que eso me parece algo bonito también. Ahorita está la competencia, o es la competencia de los 10 mejores aquí en Honduras, en el Coliseo Nacional de Ingenieros, en el Nacional de Ingenieros Coliseo, y hay una liga de básquetbol en Honduras, así que vale la pena eso, rescatarlo. Hay muchas personas, Eric, que les gusta el básquetbol, y en estas instancias, ya de los playoffs, es más cuando se sintonizan los partidos. ¿Te da chance de verlos?
2: Fíjate que generalmente nos cuesta, ¿verdad?, llegar a esas instancias de estos partidos, pero sí tiene muy buena afición, ¿verdad? El baloncesto hondureño, de hecho, ha traído muy buenos extranjeros, ¿verdad?, dominicanos, panameños, que le han aportado al deporte del baloncesto nacional, y seguramente, ¿verdad?, dan espectáculo local.
1: Así es, y es que el calendario pues de esta temporada del básquetbol, ya decían pues ahorita que se están jugando un partido, y luego pues hoy mismo, dentro de media hora pues empieza otro, mañana hay más partidos. Creo que va a ser un fin de semana bastante agitado, Juan Pablo, en cuanto al deporte, que no solamente sea fútbol.
3: Y la verdad que quiero aprovechar este espacio de que no todo es fútbol, y hablando un poco de béisbol, también se juega béisbol aquí en Honduras. Ajá. Y la verdad que pude presenciar la final del juego de béisbol, donde ganaron los Bravos por 5-4, y fue un partido intenso. El otro equipo, en las medias verdes, casi remontan ese partido, y si fue por un doble out, una doble jugada, no se salvan los Bravos, la verdad. Pero fue muy emocionante, y los invito a que estén pendientes de estas ligas, porque aquí en Honduras hay más que fútbol.
1: Así es. Y hay que decirlo. Bueno, porque ¿se acuerdan que el profe Luis dijo que iba para allá después de que lo entrevistáramos, que habláramos un poquito de Dubón? Así que Juan Pablo se fue para allá también.
2: Qué bueno. Hay que reconocer todo este trabajo, ¿verdad?, que se juega en las diferentes canchas de Tegucigalpa, ¿verdad? Todas estas ligas menores también, ¿verdad?, que tienen sábado a sábado, domingo a domingo, ¿verdad?, cada uno de estos partidos. Y bueno, el partido que pudiste presenciar, pues, que es de la liga mayor de béisbol de aquí de Tegucigalpa, y también, ¿verdad?, hay muchos otros deportes. Hoy también quiero hablarles un poco de la preparación en cuanto al tenis. José Benítez, lo adelantaste, se nos titulares, ¿verdad? En este momento se está jugando el torneo Master 1000 de Roma, siempre previo a un torneo, a un gran slam, en este caso como es el Roland Garros, que abre a partir del 24 de mayo, que se juega en arcilla o tierra batida. Hay torneos previos, preparatorios, ¿verdad? Y ahora pues nos da, nos encontramos en el torneo, en el ATP Master 1000 de Roma, donde ya a esta altura pues hay clasificados a semifinales, y el próximo fin de semana pues estarán jugando semifinales. Sinner, que se enfrentará a Medvedev, ¿verdad? Y Casper Ruud al italiano Daredevil. Y el próximo domingo pues será la final de este Master 1000. Repito, preparatorio o en camino, ruta al Roland Garros, que es otro gran slam, ¿verdad? Que nos comienza el próximo 24 de mayo.
1: Así es, qué buen día comienza, ¿verdad?
2: Sí, qué buen buenísimo. Día comienza.
1: Da sed ese día. Bueno, en este momento también está jugando un clásico de New York, que los Yankees versus los Mets. Va puleando los Yankees 4-0. 4-0 a los Mets de Nueva York. Y bueno, verdad, es importante para los que puedan tener la plataforma Apple TV. Sepan que ahí lo pueden sintonizar y también en otros canales internacionales. Son otros deportes pues que tocamos aquí en Me Pareció Penal, porque vale mucho la pena poder conocer.
2: Los Bravos de Atlanta ahorita están jugando y van 2-2 contra los Boston Red Sox, y pues Mauricio Dubón esta noche todavía no ha conectado, 3 veces al bate, y todavía pues no ha logrado pues colaborar con el equipo, pero bueno, hasta el momento van empatando 2-2 los Bravos de Atlanta, así que todavía falta, van en la parte alta de la séptima entrada.
1: Bueno, son otros deportes, porque en Me Pareció Penal no todo es fútbol.

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1: Tres temas en este momento. Eric Ochoa, ¿qué tema traes a la mesa?
2: Liga Mexicana, semifinales de la Liga
1: Juan
2: Mexicana.
1: Juan Pablo, ¿qué tema traes?
3: Keylor Figueroa.
1: Bueno, yo traigo el Mundial. Empecemos entonces con la Liga Mexicana. ¿Han habido ya partidos? ¿Qué ha pasado en la Liga Mexicana, Eric Ochoa?
2: Partidos de ida en las semifinales. Cruz Azul recibió a las Chivas del Guadalajara. Empataron 2-2.
1: Partidazo.
2: O
1: sea, hasta riatas dieron.
2: Sí. Si usted quiere ver... Si usted quiere ver un buen partido de fútbol, vea la Liga Mexicana.
1: Sí.
2: Seguramente están de los mejores jugadores de América en la Liga Mexicana.
1: Europeos también.
2: Y europeo. Bueno, no está el Tigres ahorita en esta instancia ya. Y el otro de los partidos, ¿verdad? Que tiene algo que ver y de alguna forma nos trae nostalgia porque en algún tiempo Juan Pablo estuvo lleno de jugadores hondureños, la Liga Mexicana, y eran top, ¿verdad? No eran jugadores cualquiera, eran jugadores que campeonizaban año con año, ¿verdad? Y ahora solamente estamos teniendo como referencia a Keylor Navas en los Pumas, ¿verdad? Partido que perdieron, ¿verdad? Esta semana visitando a los Tuzos de Pachuca 1-0 ayer. Y bueno, ya se viene el próximo fin de semana estos partidos el día de mañana a partir de las 7 de la noche. Se jugará Chivas versus Cruz Azul y los Pumas reciben en el estadio local a partir también de las 7 de la noche a los Tuzos de El Pachuca, así que le tocará al equipo de Keylor Navas remontar este marcador. Y bueno, la otra llave está pareja, ¿verdad? Están 2-2 a jugarse en Guadalajara.
3: Estamos hablando de que Cruz Azul y el Chivas son de los más grandes de México.
2: Sí.
3: O sea, ese partido se vio que ese fue un clásico. Dos goles por cada equipo es algo increíble, la verdad, en una semifinal.
2: Importante señalar ya que esta semana, ¿verdad?, la Federación Mexicana de Fútbol ha hecho entrega a la FIFA, ¿verdad?, para todos los estadios que están para esta justa mundialista que comienza ya el próximo 11 de junio.
1: Así es, y es que también nos damos cuenta que en la Liga Mexicana hay un centroamericano, ¿verdad? Hay un centroamericano que es el capitán de Pumas y que perdió su primer encuentro, Eric, contra el Pachuca. Dicen todos que puede ser el campeón. ¿Será?
2: Sí, tiene.
1: O más Cruz Azul.
2: Recordemos que el equipo Puma tuvo una muy buena clasificación. Tuvo la mejor clasificación en la tabla, ¿verdad? Quedó en primer lugar. En segundo lugar quedaron los Chivas, Cruz Azul y Pachuca, ¿verdad? Que son los equipos que han llegado ya a semifinales. Y pues ojalá que todo este camino que recorrió en lo que fue el torneo de clausura de la Liga Mexicana, pues logre seguir a buen término, ¿verdad? Y que un centroamericano esté en lo más alto del fútbol. Yo creo que eso le vendría bien también a cualquier equipo o a los centroamericanos, ¿verdad? Que Keylor Navas, bueno, que es una figura mundial, Keylor, ¿verdad? Una
3: claro,
2: figura campeón de Europa.
3: Tres Champions seguidas.
2: Difícil decir eso, ¿verdad?
3: Vamos a ver, no ha pasado eso todavía.
2: Así que, bueno, interesante siempre el fútbol mexicano y más ahora, ¿verdad? Que se viene la fiebre del mundial.
1: Honduras, mi querido Juan Pablo. Dijo sí por fin, lo rogaron tanto que dijo sí. ¿Irá a ser torta o no vaya a ser torta? ¿Qué les parece? El legendario Maynor Figueroa va a tener dos hijos. La diferente doña, ¿no? Hay que recalcarlo eso.
3: Tenemos a Keylor Figueroa.
1: Y a Derek. Hasta le quitaron el apellido.
2: Moncada.
1: Cuéntenos un poquito sobre la selección de Honduras.
3: Más que todo enfocarnos en Keylor Figueroa, ¿verdad? Que al fin dio el sí, que va a elegir jugar con Honduras y eso nos va a dar, no voy a decir una gran ventaja, porque también hay que verlo cómo se desenvuelve con el nuevo técnico José Francisco Molina. Y sí le va a dar la oportunidad. Una cosa es que ya esté listo para jugar con la selección y otra cosa es que lo convoquen. Pero tiene un perfil de delantero que es lo que necesitamos. Tiene potencia física, velocidad y definición.
1: ¿Quiere decir que con esto ya está afinado el Choco? ¿Ya está afinado todo?
3: Pues ya, ojalá. Ajá. Tenemos que empezar a...
2: No, el Choco es un gran jugador, es un referente del fútbol hondureño.
1: ¿Pero ya está afinado con estos dos jugadores nuevos?
2: No creo.
1: ¿Lo van a seguir convocando?
2: No, seguro. Yo digo que sí.
1: El Choco ya no vuelve.
2: Fíjate que mucha gente...
1: Para mí es jugadorazo.
2: ¿Verdad? Para mí.
1: Y él cubre el mejor, el balón que el no Choco, creo que no hay otro.
2: No hay otro.
1: Y hace el que da los pases para enfrente. O sea, a mí sí me llega el Choco.
2: Muchas veces queremos ver a un delantero goleando. No vemos aquel delantero que jala marca, así ¿verdad? Es. Que tiene una posición estratégica en la
1: Juan
2: cancha.
1: Pablo estaba llorando. Hasta velitas iba a subir para aprender para que convocaran ese cipote, hijo de Maynor.
3: No, mira, es que yo te estoy hablando desde el punto de vista de lo corazón, que ocupamos corazón, ahora.
1: Del corazón.
3: El Choco Lozano fue en su momento un muy buen delantero. O sea, acuérdense, jugaba Ellis, Choco, Kioto. O sea, esa era una generación que venía
1: Eric, Juan Pablo, Chema.
3: Ay, vaya. ¿Qué más querés?
1: Y el armador Alejandro.
3: Sí. Entonces es increíble. Ahora tenemos nuevos jugadores más jóvenes. Y Keirol viene de formarse en el Liverpool. No es que se formó aquí en las canchas del Infobo, allá en el Biri. Viene del Liverpool, que ha estado ahí y es sub-21 del Liverpool. Y que él elija estar con nosotros, teniendo la oportunidad de estar en otra selección, habla muy bien de él.
1: Bueno, son tres jugadores, Eric. Está el hijo de David Suazo.
2: Sí.
1: Y los dos de Keylor. Y quizás salgan algún otro muchacho que ha emigrado de nuestra patria para otro país por otros derroteros que buscaron sus padres y que posiblemente se reincorporen. Entonces, ¿será que vamos a tener una selección de muchachos legionarios?
2: Ojalá. Siempre tenemos la fe, ¿verdad? Que la selección, bueno, particularmente siempre espero lo mejor de Honduras, aunque nos hemos llevado decepción tras decepción, ¿verdad? No haber clasificado a los últimos mundiales, y le ha costado a Honduras encontrar un buen entrenador, ¿verdad? Desde Suárez, Pinto, ¿verdad? Rueda, nuevamente. Uh-huh. Creemos que este nuevo entrenador de la selección de Honduras va a traer cosas diferentes. Muchos decían que estaban cansados de la escuela colombiana de entrenadores, ¿verdad? Pero,
1: bueno, pero fueron los que nos llevaron al mundial, pues.
2: Ahí están los hechos. O sea, cuando Reinaldo Rueda Rivera para el Mundial de Sudáfrica del 2010, ¿verdad? Después Luis Suárez, ¿verdad? Que le tocó todavía con aquellas últimas camadas de buenos jugadores para el 2014. Ahí. E hizo un gran papel, pues, ¿verdad?
3: Ahí cayó el gol de Carlos Costli, el que más hemos gritado.
1: Cuando mencionaste los del Wigan, se nos olvidó mencionar a Juan Carlos García, que en paz descanse.
2: Paz descanse también.
1: Que le echó de golazazo a Estados Unidos de chilena. Y arqueó hombros nada más Luis Suárez. Entonces sí hemos tenido una escuela. Vamos, una escuela europea. ¿Recuerdan cuando vino Bora y mejor se fue, verdad? Dijo, no, me voy. Cuando uno los ponía a pelotear, pero era pelotear con sentido. Vamos claro. A ver qué pasa con este técnico también.
3: Y apuntar que viene un amistoso contra Argentina, ¿verdad? Uh-huh. Que ahí podemos ver nuevos convocados. Tal vez pueda hacer su debut Keylor. Entonces es algo que José Francisco Molina nos puede llevar a un nuevo mundial.
1: Sí, esperemos que sí, porque en realidad ya jugar contra Argentina, que es mundialista, y Argentina lo he escogido como sparring, entonces creo yo que vale la pena. ¿Qué quiere decir? Que el técnico argentino va a poner a sus jugadores.
2: Quiere que le dé a Honduras nuevamente la bendición para previo al mundial.
1: Ya pasó, pura cábala eso.
3: Sí.
1: Eso
3: ya. Sí, dos veces no es casual. Sí,
2: lo único que preocupa en el fútbol hondureño, y vuelvo a traer acá al Real España, ¿verdad? Lo que hemos estado hablando. O sea, muchos de los chicos que han estado jugando regular en un torneo y se pierden en un partido. Se pierden futbolísticamente, pierden la cabeza disciplinariamente. Eso le está pasando, siento yo, al fútbol hondureño, al resto de los equipos de la Liga Nacional y, consecuentemente, a las diferentes selecciones que ha estado integrando la bicolor. Ahora, bueno, tenemos nuevamente fe, ¿verdad? Con todos estos muchachos que lo apuntaba Chema, ¿verdad? Que son extranjeros, que quizás tengan otra formación, tengan otra mentalidad, que no le cueste tanto esto a los entrenadores y que, sumado a la experiencia de muchos jugadores buenos, ¿verdad? Hondureños que están promedio de 27, 28 años, ¿verdad? Puedan rendir en la selección nacional también, ¿eh? O sea, ¿por qué no decirlo? Pues Olimpia, que ha sido el equipo que ha aportado la media cancha últimamente, ¿verdad? En la selección nacional.
1: Claro.
2: Y pues, reforzado con otras defensas, ¿verdad? Porteros, podamos tener frente a ese partido contra la selección de Argentina el próximo 6 de junio en Texas, ¿verdad? Así que será un encuentro que va a marcar también el inicio, bueno, a pesar que todavía va a comenzar apenas el Mundial, pero va a pautar, ¿verdad? Cómo Honduras va a comenzar este nuevo reto, ¿verdad? Para el próximo Mundial, falta.
1: Así es.
2: Bastante.
1: Ya debutó este técnico, ¿cierto? En España. Y debutó allá cuando empató contra Perú. Y entonces quedaron 1-1 y entonces ya se vio de que hay fútbol, hay posibilidades, solamente hay que darle chance. Recordemos que aquí todos somos técnicos, ¿verdad? Entonces que se prepare porque somos muy críticos y eso pues es de todos los hondureños en todos los aspectos. Así que creo yo que es eso. El Mundial, pero después de la pausa.

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1: Repasamos el tiro de tres. Primero, Eric Ochoa habló sobre la Liga Mexicana. Ya sabemos cuáles son los equipos que están ya en estas últimas de cambio de la Liga Mexicana. Hablamos de Pumas y Tuzos. También en la otra llave, Cruz Azul y Chivas de Guadalajara. Hablamos de la selección nacional de Keylor Navas
2: y después Keylor Figueroa.
1: Ah, bueno, ese mero, ¿verdad? Que ya lo convocaron, ya dio el sí para estar en la selección y vamos a ver cómo evoluciona la selección nacional de Honduras. Yo les traigo aquí el Mundial de Fútbol. Son muchas las selecciones, no vamos a decir números, pero un montón. Primera vez en la historia con un montón. Pero hay 26 estrellas que van a engalanar este mundial. ¿Quiénes creen ustedes que están en esa lista de 26 estrellas que van a engalanar el mundial 2026?
2: 26 también, Chema, son los días que hacen falta para comenzar el 11 de junio. 26 imagínate, días, imagínate. 18 horas, 25 minutos, 50 segundos.
1: Vaya, ya habló. Un jugador que creen vos que son parte de 26 estrellas.
2: Fácilmente, y aunque parezca trillado, Cristiano Ronaldo.
1: Sí, Cristiano Ronaldo está en esta lista. ¿Quién más, Juan Pablo?
3: Bueno, vayámonos por los dos, ¿verdad? Lionel Messi.
1: Lionel Messi. Pero fíjense, alguien que han catalogado en esta lista es Erling Haaland. Está en estas 26 estrellas. ¿Será parte de este conglomerado, de este cielo estrellado de 26? ¿Entra ahí Erling Haaland?
3: Claro, viene con Odegaard también, que Odegaard puede quedar campeón de Premier y de Champions con el Arsenal.
1: Correcto.
3: Entonces tenés al mejor delantero de la Premier League, que es Haaland, y tenés a un mediocampista estrella del Arsenal, noruego. Entonces, con tener dos bases, Noruega puede dar una sorpresa.
1: Sin duda alguna, Kylian Mbappé. ¿Qué le ha faltado, qué le ha sobrado o se ha mantenido como estrella, Eric?
2: Le ha faltado la cabeza para estar constantemente con el Real Madrid, ¿verdad? Aunque con la selección de Francia es un killer, ¿verdad? En el área tiene de los pocos jugadores, ¿verdad? Que resuelve en corto, en pique largo, tiene un drible, una potencia que nos hace recordar muchos jugadores del pasado. Y seguramente con Francia, a quien me adelanto desde hoy como posible campeona mundial.
1: Vamos a ver con eso. ¿Será discutible esta estrella o no? ¿Qué dicen ustedes, queridos amigos que nos escuchan y que nos ven? Mohamed Salah. ¿Será parte de este crew de 26?
3: Para mí, él tiene su nombre, es un excelente jugador de la Premier con el Liverpool, pero no va a hacer nada con Egipto, seamos sinceros.
1: Pero entra, es estrella, es parte de estas 26 estrellas.
3: Es estrella. ¿Eh? Si lo querés poner en los 26.
2: Sí, no, sin duda. A pesar que ya no es el top, ¿verdad? Como hace un par de años, Mohamed Salah. Pero va a ser una de las figuras importantes, relevantes en este mundial.
1: ¿Y el que nunca va a ser Balón de Oro o sí va a ser? Vinicius Junior.
2: Nunca.
1: ¿Nunca?
2: Nunca.
1: ¿Va a ser Balón de Oro?
3: Sí.
1: ¿Qué dices? ¿Va a ser Balón de Oro?
4: No, yo no sé.
1: Esa onda me llega. Yo lo pongo en duda, porque no es por su talento, sino por su actitud. ¿Será que es el brasileño con más palmarés
2: ahorita? Pero la actitud, por actitud o no, te dan el Balón de Oro.
3: Es que ahí fue donde cae el debate.
1: Claro, ¿no? Para mí suma eso. O te resta también, ¿verdad? Definitivamente, porque miren, o sea, ciertamente él ha sufrido de bullying en algún momento, ¿verdad? De denigración, pero también este man lo causa, ¿verdad? Lo causa. ¿Será entonces Vinicius Junior la mayor estrella de Brasil hoy?
2: No.
1: ¿Quién es? ¿Será Ancelotti? ¿Será para mí Ancelotti la mayor estrella?
3: Si lo querés poner en rendimiento en estos momentos, aunque Rafinha estuvo lesionado en su momento.
1: Tenés a Marquinhos también en la defensa.
3: No, claro, pero me estás hablando de referente atacante. Uh-huh. Si estás comparando a Vinicius, hay que decir que Rafinha ha estado mucho mejor que él. Pero Vinicius, él es un jugador que cuando quiere puede y lo demuestra que puede ser Balón de Oro.
1: ¿Quién era? ¿El Tottenham o era Harry Kane? Para que el Tottenham nunca tuviera nada y solo salió él y se fue a ser campeón con el Bayern. ¿Será la estrella número uno de Inglaterra?
2: Sí, un jugadorazo, killer.
1: Bueno, ahí vamos a dejar por hoy estas 26 estrellas. Bueno, no las mencionamos todas, pero vamos a ir conversando de cada uno de estos jugadores que estarán en el Mundial. ¿Y saben qué? 1:00 p.m, 13:00, Ciudad de México. Partido de apertura, México-Sudáfrica. ¿Será?
2: Sí.
1: ¿Será que ese es un partido muy vistoso para hacerlo? Bueno, ese mismo día, bueno, no, estos son del grupo A. El grupo A también se encuentra Corea versus Chequia, antes República Checa. Ahí ellos se van a enfrentar, ellos en el Estadio Guadalajara. ¿Y saben qué va a ser curioso? Tanto el jueves 11, viernes 12 y sábado 13... cada uno en diferentes países va a haber una solemne inauguración del Mundial. ¿Por qué? Porque son tres países los que son los anfitriones, así que por ahí se los están turnando. Esto fue el Tiro de Tres.
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1: La cartelera deportiva de este fin de semana, queridos amigos, queridas amigas, y es que está súper caliente y empezamos desde hoy. A partir de las 8:15 de la noche, la Liga Nacional en San Pedro Sula. Maratón Olimpia. ¿Pronóstico, Erick Ochoa?
2: Yo digo que tiene buenas posibilidades el maratón si se despierta y no cae en ese juego. Él solo se ha metido, ¿verdad? No logra concentrarse en el fútbol, ¿verdad? Y se dedica a otras distracciones, pero sí, el equipo verdolaga tiene grandes posibilidades esta noche de poder aspirar a la gran final del fútbol hondureño.
1: Así es. ¿Qué tenemos en la Premier? ¿También hay partidos, mi querido Juan Pablo?
3: Tenemos dos partidos importantes, que es el Newcastle contra el West Ham. El West Ham se está jugando el descenso en este partido. Y tenemos al Arsenal el día lunes, que se está jugando también el título contra el Burnley a la 1:00 p.m.
1: ¿Y Manchester United contra Nottingham Forest? ¿No tienen nada? ¿Solamente para verlo?
3: Es para verlo y siquiera apostar también lo de ahora, dice.
1: Bueno, Liga Mexicana, mi querido Eric.
2: En la Liga Mexicana, como lo habíamos adelantado, ya para el día de mañana a partir de las 7 de la noche, el rebaño sagrado de Chivas recibe al Cruz Azul y los Pumas de la UNAM reciben también a los Tuzos de el Pachuca. Así que buen encuentro este para el día domingo, ¿verdad?
1: Los dos partidos, ¿verdad?
2: Mañana sábado el de Chivas, okay. Cruz Azul, y el domingo Pumas Pachuca. En la Liga Española, recordarles, ¿verdad? Partidos súper interesantes y vibrantes por el descenso. El Alavés, que no creyó en el Barcelona y que logró derrotarlo, se enfrenta al descendido Real Oviedo. Así que de alguna manera, esta es el Alavés que había salido recientemente de la zona del descenso y se había colocado en la posición inmediata superior de Levante. Pues tiene este partido de visita ante el Real Oviedo, que ya está descendido. Y repetir, ¿verdad?, que el Levante se enfrentará a partir de las 11 de la mañana al Mallorca, los dos en franca posición de descenso, ¿verdad? Y seguramente quien gane este partido tendrá un pelito quizás de salvado del descenso. Bueno, el Barcelona, ¿verdad?, que recibe el Betis, ya yo creo que sin gana el Barcelona, ¿verdad?, a pesar de ser campeón, ya no pelea nada. Y el Real Madrid visita al Sevilla, que recién adquirió su ex estrella, Sergio Ramos.
1: Así es. ¿Qué tenemos para la NBA, mi querido Juan Pablo?
3: Hoy empezamos con Timberwolves Spurs, que pronto va a empezar. Y el domingo 17 tenemos a los Pistons contra los Cavaliers, que ese va a ser el juego 7, ya que los Pistons ganaron hoy. De ser que los Timberwolves ganen hoy, también habrá partido 7 el domingo.
1: Bueno, entonces posiblemente hayan buenas potras de básquetbol en este fin de semana. ¿Qué tenemos para las Grandes Ligas, Eric?
2: Sigue las Grandes Ligas del béisbol, ¿verdad? Actualizarles un poco el resultado en la parte alta. Ahorita de la novena entrada, los Bravos de Atlanta empatan 2-2, siempre con Mauricio Dubón, ¿verdad? Que 4 veces al bat no ha logrado hacer daño en esta ocasión, pero sí se vienen encuentros importantes para el fin de semana, siempre de los Bravos de Atlanta, para terminar esta serie particular que están enfrentando. Y el día de mañana, a partir de las 5:15, reciben nuevamente a los Boston Red Sox. Y el domingo a las 11:35 se finalizan esta serie, para el lunes visitar a los Miami Marlins, martes y el próximo miércoles.
1: Y para los amantes del tenis, ya este día sábado 16 de diciembre, es decir, mañana, es la final de Master 1000 de Roma.
2: Correcto.
1: Así es, y entonces tenemos más en estos últimos minutos de Me Pareció Penal.
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1: Estamos ya pues en las postrimerías de nuestro programa, Eric, Juan Pablo, Alejandro y a todos los que nos han visto a través de la página de Facebook de No Te Duermas Escuela para Emprendedores y todos ustedes que nos han sintonizado a través de la Super 100 en toda Honduras y también los que nos escuchan a través de la web, de la app. En todos lados está Super 100 y llega para todos lados. Eric, este fin de semana hay muchos partidos. Dígame usted pronósticos de los que cree que pueden ser los ganadores. Liga Nacional.
2: Honduras, hoy el equipo Maratón va a derrotar 2-1 al Club Deportivo Olimpia.
1: Juan Pablo.
3: Gana el Olimpia 2-1.
1: Gana el Olimpia 3-0. Ya tenemos
2: el 11 ahorita, titular.
1: Vamos a ver, calientito, titular, en caliente.
2: Mengíbar, Guití, Bennett, Lobo Rivas, Mulet, Álvarez, Rodríguez, Michael Chirinos, Benguche y Arboleda es el 11 titular que jugará contra el equipo.
3: Estás escuchando maratón. Ese 11 y vas a escuchar el de maratón, no das.
1: A ver.
2: Todavía no tenemos el de maratón, ya les vamos a avisar el del maratón.
1: Ok, fútbol mexicano, Juan Pablo. Fútbol mexicano. A dos partidos, bueno, este partido y después vamos a los que quedan en la final.

0: que quede campeón por ser centroamericano, pues, exclusivamente por eso. Muy bien. ¿Desciende o no desciende el equipo de Kervin Arriaga?
1: No. Yo creo que le puede ganar al Mallorca y los demás equipos pueden perder puntos también. Y espero yo que no vaya a descender porque necesitamos que Kervin siga en su buen nivel, porque necesitamos el medio campo para la selección.
0: ¿Ochoa?
2: No desciende, no desciende. El Levante ha estado demostrando, ¿verdad? Y como popularmente decimos, ha venido de menos a más. Ha demostrado, ¿verdad? Ha ganado partidos de visita. Y bueno, esperemos que para este fin de semana no sea la excepción, que vaya creciendo. Ahí se pueden combinar varios resultados de los otros equipos que están tambaleando ahí, pero sí, esperamos que el Levante se mantenga y bueno, y que sobre todo también el Levante mantenga a Kervin, el misilito Arriaga.
0: Última palabra, Eric.
2: Oh, bueno, contento de poder compartir con todos nuestros queridos oyentes a nivel nacional. Yo definitivamente no quiero despedirme, ¿verdad?, sin saludar a todas las frecuencias que tenemos en Super 100 y que nos están escuchando y que nos han estado reportando en este día. Queremos saludar pues a todos nuestros amigos de San Pedro Sula que nos escuchan, ¿verdad? Sabemos que es una frecuencia muy fuerte en la zona norte del país, también al 98.9 del Valle del Aguán, a Choluteca en 100.3, Danlí 89.5, Catacama 100.7, San Pedro Sula decíamos 94.9, Juticalpa 100.7, La Ceiba 95.5, Comayagua en el 98.3 y en Olanchito, la ciudad cívica, en el 98.9. Saludos, hasta allá, la ciudad cívica de Honduras. Contento de poder estar ahí en el dial con ustedes.
0: Última palabra, mi querido Juan Pablo, de esta noche.
1: Desearles un grandísimo fin de semana lleno de deporte, que disfruten, que vean lo más que puedan y que apoyen a su equipo hasta el final. Así que les doy las gracias por participar con nosotros. Recuerden que nos pueden escribir, que pueden participar y siempre vernos por Facebook.
0: Última palabra, mi querido Alejandro.
3: Bueno, señores. Apoyemos a nuestro queridísimo equipo Olimpia.
1: Vamos.
2: Ahí sí, ¿verdad, Alejandro? Ahí sabe.
0: Una pimpa.
3: Ahorita voy corriendo para mi casita para verlo, porque a San Pedro ya no llego.
0: Así es. Última palabra, Chema. Bueno. Gracias a todos ustedes por ser parte. Gracias a Gabriel Ayala. Saludos hasta Comayagua, mi querido Gabriel. Hoy está de cumpleaños. Felicidades para usted. Bueno. A todos ustedes, gracias por ser parte de No Te Duermas, Escuela para Emprendedores. A todos ustedes que nos escucharon, a todos ustedes que, vamos a ver, Kevin Vázquez, que nos dice, mañana termina la Liga Tica. Gracias. ¿Y quiénes van a la final? Ya les vamos a decir. Hagan tarea. Vamos a estar publicando. Y fíjense bien, la dinámica es bonita. Yo les invito a ustedes a que en este momento puedan llegar a nuestras páginas, tanto de Facebook, de TikTok y también de Instagram, y busquen Me Pareció Penal. Sigan la página, hagámosla crecer. Están nuevitas, y también denle like a esta de No Te Duermas, Escuela para Emprendedores. No nos enojamos, así que bienvenidos a todos a esta historia, a esta tertulia deportiva entre amigos. Así que si nos jalamos el pelo y nos reímos del otro, esto es así, porque lo más bonito es compartir entre amigos, queridos. Así que gracias, Eric.
2: Gracias a todos, gracias a Chema, gracias a Juan Pablo, también Alejandro.
0: Gracias, Juan Pablo.
1: Gracias a nuestro crew, que cada día nos sorprende más.
0: Así es, gracias Alejandro, gracias a todos ustedes por ser parte de Me Pareció Penal. Esto fue la segunda edición.

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3: 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Desplazamiento más allá de las fronteras. Estudios recientes de la Organización Internacional para Migrantes, el Instituto Nacional de Estadística y USAID advierten que en el 2024 casi 1 millón de hondureños enfilaron sus pasos para migrar. En cada despedida, un pedazo de nuestra familia se divide. Cuando se va un padre, madre, hermanos, hijos o amigos, nuestros corazones quedan entre dos mundos. La migración está dejando a Honduras con territorios desiertos, pueblos y sectores fantasmas, ocupando el octavo lugar en el mundo de países con solicitudes de refugiados. Esto afecta la vitalidad y desarrollo local. Honduras. 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
2: 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La ruptura familiar es el costo social detrás de la migración que se invisibiliza y muy poco se analiza. Las secuelas del éxodo de hondureños a otros países contribuye a la desintegración familiar. Los últimos estudios revelan que de cada 5 hondureños encuestados, 4 tienen familiares en Estados Unidos o España. Nostalgia País. 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

0: 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Honduras figura entre los 5 países de Latinoamérica con más éxodo de sus ciudadanos a otras naciones. Primer lugar a nivel de Centroamérica en solicitudes de refugio en México y Estados Unidos. El segundo país en la región, solo por detrás de El Salvador, con más ciudadanos radicados en Estados Unidos. Ranking migratorio. 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
1: 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Esa tendencia, según proyecciones, continuará al alza en 2026.
2: Estos fondos siguen considerándose en su mayoría como transferencias para cubrir gastos y llegar a fin de mes. ¿Será posible, como existe en el tema viviendas, crear fondos de contraparte para entes públicos y privados para la creación de fondos comunes de inversión entre grupos de migrantes o sus familias organizadas en Honduras? 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
3: Uno se queda como con los brazos cruzados, como decir, ¿qué hago? ¿Qué voy a hacer? Y una muy buena amiga me dijo, ¿sabes qué? Vos puedes poner un hotel de perros. Vos siempre me cuidas a mis perros, ¿por qué no pones un hotel? ¿Qué? 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
2: ¿Cómo triunfar aquí? 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
1: 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En cada despedida, un pedazo de nuestra familia se divide. Cuando se va un padre, madre, hermanos, hijos o amigos, nuestros corazones quedan entre dos mundos. La migración está dejando a Honduras con territorios desiertos, pueblos y sectores fantasmas, ocupando el octavo lugar en el mundo de países con solicitudes de refugiados. Esto afecta la vitalidad y desarrollo local. 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
3: 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La ruptura familiar es el costo social detrás de la migración que se invisibiliza y muy poco se analiza. 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Los últimos estudios revelan que de cada 5 hondureños encuestados, 4 tienen familiares en Estados Unidos o España. Nostalgia País. 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
8: 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Honduras figura entre los 5 países de Latinoamérica con más éxodo de sus ciudadanos a otras naciones. Primer lugar a nivel de Centroamérica en solicitudes de refugio en México y Estados Unidos. El segundo país en la región, solo por detrás de El Salvador, con más ciudadanos radicados en Estados Unidos. Ranking migratorio. 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
1: 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Según reportes del Banco Central, al cierre del 2025, el envío de remesas a nuestro país se incrementó en más de 3 mil millones de dólares, lo que representó una cifra récord de 12.212 millones de dólares. Esa tendencia, según proyecciones, continuará al alza en 2026.
2: Estos fondos siguen considerándose en su mayoría como transferencias para cubrir gastos y llegar a fin de mes. ¿Será posible, como existe en el tema viviendas, crear fondos de contraparte para entes públicos y privados para la creación de fondos comunes de inversión entre grupos de migrantes o sus familias organizadas en Honduras? Remesas para el desarrollo.
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1: Remesas para el desarrollo. ¿Qué productos financieros prometen este año? Seguir canalizando con liderazgo en base a una inclusión financiera que reporte mayores y mejores beneficios tanto en los que envían remesas y mayor aún para los que reciben en Honduras. Cubiertas las necesidades básicas, ¿cómo estiramos o multiplicamos esos dólares o euros conseguidos con sangre, sudor y lágrimas en más dólares y euros inteligentes obtenidos con lempiras bien trabajados desde pequeñas unidades de negocio o cadenas de valor productivas y otros emprendimientos? 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
1: 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Así dijeron los jóvenes que con orgullo revelaron en el podcast Conectados de Radio América el éxito de su emprendimiento, un hotel para mascotas.
2: Uno se queda como con los brazos cruzados, como decir, ¿qué hago? ¿Qué voy a hacer? Y una muy buena amiga me dijo, ¿sabes qué? Vos puedes pues, poner un hotel de perros, vos siempre me cuidas a mis perros, ¿por qué no pones un hotel? ¿Qué? Y me quedó el gusanito y empecé a hacer el estudio de mercado aquí en el país, con lo que hay tanto aquí en Tegucigalpa como en San Pedro Sula, donde realmente sí vi la necesidad y vi el espacio donde tenía que ser algo más familiar, algo más de hogar.
1: ¿Cómo triunfar aquí? 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